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0: 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Não sei se você está com o Colfis.
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8: Hey, nós estamos tudo bem. Hey, eu vou dar uma chance.
1: Não, o Curi vai levar o Curi para a Espanha. Vamos acabar com o Tanya quando o match está usando. Ele vai levar o badge. O Euro Champion. Champion of the World. Vai levar o Curi para a National League. Vamos ter de uma cunha vira e nesse shot.
8: Eu quero falar, não, não vai ter de correr para o Netinho. Não, não te vejo.
1: Zara só o César.
8: Estira, senhor.
1: Mas ele tem essa hand.
8: É. Já rajo.
1: Minha não é zinga.
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